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Buenos días, bienvenida a la gente que se suma a una nueva hora juntos acá en la mañana de Quality X. Soy Mai Ferrando y me quedo para acompañarte con excelentes clásicos hasta la hora 13. Está como siempre Diego Vila en la

dirección de la radio, Avian Saldi en redes y Sebastián Magliano a cargo de la producción. Ahora sí, bienvenidos y bienvenidas a Quality X. Llega la música de los Rolling Stones para cantarte In the Stars.

Hermosa canción nos regalaba Miley Cyrus haciendo End of the World cuando pasan 29 minutos de las 7 de la mañana en este día miércoles 13 de mayo. Ahora llega la música de Bob Marley para ponerle un poco de reggae a tu día. Esto es Could You Be Loved.

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Por eso recién escuchabas a Genesis cantándote Follow You, Follow Me. Y de una gran canción vamos a otra, porque ahora llega Lizzo para hacer Don't Make Me Love You.

Eso, que suene fuerte la música de los Beach Boys cantándote Kokomo. ¿Sabías que podés escuchar Quality X estés donde estés? Claro que sí. Para hacerlo, ingresás a www.x.qualityradio.com.ar. Ahora continuamos con la música de Radiohead. Subí el volumen porque esto es Creep, su clásico del año 1993.

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Hola, hola, comenzamos ahora sí una nueva hora juntos en la mañana de Quality X en tu dial 89.7 FM. 10 minutos pasan de las 8 de la mañana en Córdoba y en la Argentina. Seguimos de este lado con la canadiense Alanis Morissette. Subí el volumen porque esto es Hand in My Pocket.

Icónica Madonna junto a Sabrina Carpenter haciendo Bring Your Love. 27 minutos pasan de las 8 de la mañana y seguimos en Quality X. Contame, a esta hora activas tu jornada con mate amargo, mate dulce o, por qué no, con un rico y poderoso café. 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De eso nos encargamos nosotros, acá en la casa de los grandes clásicos.

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Y nosotros seguimos acá firmes, acompañándote con buenas canciones en tu día miércoles 13 de mayo del año 2026. Recién escuchabas a Yes haciendo Owner of a Lonely Heart. Y de una gran canción vamos a otra, porque llega el Bruno Mars para hacer uno de sus últimos temas. Esto dice Risk It All. 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
2: Belgrano le ganó a Unión y se metió en semifinales del torneo. Masivo reclamo universitario al gobierno en todo el país por más financiamiento. Caso Nisman. Procesaron a la ex fiscal Viviana Fein por encubrimiento agravado. Bahamas inicia elecciones anticipadas para definir su próximo gobierno.

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Y qué lindo encontrarte otra vez por acá. Comenzamos una nueva hora juntos en Quality X, la casa de las grandes canciones. 9 de la mañana con 7 minutos es la hora actual en Córdoba City y en la Argentina. Recién escuchabas a Belinda Carlisle haciendo Circle in the Sun. Y ahora llega un temazo cortesía de Duran Jones. Esto es Really Wanna Be With You.

Hermosa canción sonaba en People haciendo Moving On Up cuando pasan 23 minutos de las 9 a.m. en Córdoba y en la Argentina. Continuamos en Quality X. Yo me quedo acá para seguir disfrutando de grandes canciones. ¿Y vos te quedás?

Así sonaba The Police haciendo Roxanne. Y ahora quiero contarte cómo estará el tiempo en este día miércoles 13 de mayo. La mínima fue de 7 grados y la máxima podría llegar a 22 grados centígrados. Continuamos con la música de Smash Mouth.

Recién escuchabas la música de Grover Washington Jr. haciendo Just the Two of Us. Ahora aprovecho el momento para invitarte a que ya mismo nos sigas en nuestras redes sociales oficiales. En Instagram nos encontrás como @897QualityX, pero también estamos conectados en Facebook simplemente como QualityX Córdoba. Ahora llega Kenny Loggins para cantarte su clásico del año 1986. Esto es Danger Zone.

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Comenzamos una nueva hora juntos acá en Quality X con la música de Aja. 8 minutos pasan de las 10 de la mañana. Seguimos de este lado con Gracie Abrams, quien llega para cantarte I Love You, I'm Sorry.

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Hermoso tema nos regalaba Cutting Crew haciendo I've Been In Love Before. 10 AM con 22 minutos marcan las agujas de reloj a esta hora. Viajamos al pasado, cuando Erasure lanzaba Love to Hate You, hit del año 1992.

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Así sonaba la música de Aerosmith haciendo Angel, poniéndole un poco de rock a tu día miércoles 13 de mayo del año 2026. Ahora quiero invitarte a que ya mismo te descargues nuestra aplicación oficial. La encontrás de forma totalmente gratuita a través de Play Store. Ahí escribís Quality X, das clic en descargar y te acompañamos todo el día, a toda hora, directamente en tu teléfono celular. Continuamos con la música de Christopher Cross. Esto es Ride Like the Wind.

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Por eso recién escuchabas un temazo cortesía de Bon Jovi haciendo Always. Y ahora llega la icónica, la reina del pop, Madonna, con su hit del año 1986. Si te digo La Isla Bonita, ¿vos te acordás de este

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Y qué lindo encontrarte otra vez por acá. Comenzamos una nueva hora juntos en Quality X con la música de Foreign Girl. 11 de la mañana con 8 minutos es la hora actual.

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Estás en Quality X, estás en la casa número uno de los grandes clásicos. Recién escuchabas la música de los Rolling Stones haciendo Love is Strong. Y ahora continuamos con Tip Out.

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Aprovecho el momento ahora para mandarle un saludo bien, pero bien grande a toda la gente que nos escucha en el interior de la provincia de Córdoba. En Villa María estamos en tu dial 96.1. En la zona de San Francisco nos sintonizás a través de la 96.9. Y en Río Cuarto somos Quality X 89.9 FM. Acá lo importante es la música. Y ahora, llega Jon Bon Jovi para cantarte Blaze of Glory.

Eso, que suene bien, pero bien fuerte la música de Men Without Hats haciendo Pop Goes the World. Y de una gran canción vamos a otra, porque ahora llega a Quality X Scorpions para cantarte su clásico del año 1990. Subí el volumen porque esto es Wind of Change.

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12 del mediodía con 7 minutos. Comenzamos una nueva hora juntos en Quality X con la música de Crowded House haciendo Don't Dream It Over. Y ahora llega Benson Boone para cantarte Mystical Magical.

Eso, que suene fuerte la música de Billy Joel cantándote I Go to Extremes. 24 minutos pasan del mediodía en Córdoba y en la Argentina. Ahora viajamos al año 1997, cuando el británico Robbie Williams lanzaba Angel.

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Estás en Quality X, estás en la casa de los grandes clásicos. Recién escuchabas la música de Alana Miles con Black Velvet y ahora llega George Michael para hacer su hit titulado Freedom 90.

Y hasta acá llegó mi compañía en el día de la fecha. Mi nombre es Mai Ferrando y recordá que me podés seguir en redes simplemente como @Mai con Y Ferrando con doble R. Está como siempre Diego Vila en la dirección de la radio, Avian Saldi en redes y Sebastián Mariano a cargo de la producción. Que tengas un excelente día miércoles y ahora te quedas acá en Quality X para seguir escuchando grandes clásicos. Llega la música de New Order para cantarte True Faith.

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